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1: Esta canción va con mucho cariño y con mucho respeto hasta el cielo para nuestro aventurero, Jason Jiménez.
2: 6:34.
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1: Claro que te dije que un día esto pasaría y no me creíste, ¿verdad?

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1: 6:55.

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1: ¡Flashazo grupero con el reportero! Oye, fíjate que recientemente, ¿verdad? Como todos supieron, Intocable se presentó en el Zócalo capitalino y sorprende cada vez más lo delgado pero saludable que está Ricky Muñoz, su voz intacta, ¿verdad? Su condición, todo perfecto, solo es un vato que se ha disciplinado, ¿verdad? Como buen tejano, pues era panzoncito, gordito, cachetón, porque allá le comen sabroso, ¿ah? Pero pues decidió un día ser flaco, o sea, comer bien, pues, nutritivo y estar balanceado. Y felicidades a Ricky Muñoz, qué bueno. O sea, sí sorprende verlo tan delgado, pero la verdad es que su voz está intacta, intocable, siempre reconociendo, ¿verdad?, su raíz mexicana, y por eso los vimos el 15 de septiembre cantando en un escenario fantástico de la Independencia en el Zócalo. Felicidades a Intocable y que viva México. Al fin, todavía es mes de la patria, ¿verdad? ¡Corta!
0: 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Las 7 en punto. 28 grados centígrados.

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7: 7:35, 28 grados centígrados. 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
1: Son las 8 en punto, 28 grados centígrados.

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8: 8:27, 28 grados centígrados.
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1: 8:30, 28 grados centígrados. 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
1: Flachazo grupero con el reportero. Oye, fíjate que recientemente, ¿verdad? Como todos supieron, Intocable se presentó en el Zócalo capitalino y sorprende cada vez más lo delgado pero saludable que está Ricky Muñoz, su voz intacta, ¿verdad? Su condición, todo perfecto, solo es un vato que se ha disciplinado, ¿verdad? Como buen tejano, pues era panzoncito, gordito, cachetón, porque allá le comen sabroso, ¿ah? Pero pues decidió un día ser flaco, o sea, comer bien, pues, nutritivo y estar balanceado. Y felicidades a Ricky Muñoz, qué bueno. O sea, sí sorprende verlo tan delgado, pero la verdad es que su voz está intacta, intocable, siempre reconociendo, ¿verdad?, su raíz mexicana, y por eso los vimos el 15 de septiembre cantando en un escenario fantástico de la Independencia en el Zócalo. Felicidades a Intocable y que viva México, al fin todavía es mes de la patria, ¿verdad? ¡Corta!
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4: 8:37, 28 grados centígrados. 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
1: Son las 9 en punto. 28 grados centígrados.
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9: 9, 18, 28 grados centígrados. 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
1: Otra más de las cumbias originales. Sus compas de Fuerza Régida y Grupo Frontera. Vuélvele a marcar, compa Carlos.

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1: 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Oye, pues claro, hay que decirlo, la adictiva que trae este material impresionante que se llama Íconos de la Banda. Ya nos presentó tema Dos Hojas Sin Rumbo con Julio Preciado y con Marisela cantó Mi Problema. Ahora trae Mi Amor y Mi Agonía con Pancho Barraza. ¿Qué andas haciendo? Temo tototota con la adictiva y esta gran idea de Íconos de la Banda y llevar a los grandes realmente, ¿verdad? Al micrófono con ellos, la adictiva la reventó chido y mucha suerte ahora en el Domo Care de Monterrey, 30 de octubre, Auditorio Nacional, empezandito el año. No, la adictiva anda con todo. ¡Corta!
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Son las 10 en punto, 28 grados centígrados. 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
6: 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Oye, fíjate que recientemente, ¿verdad? Como todos supieron, Intocable se presentó en el Zócalo capitalino y sorprende cada vez más lo delgado pero saludable que está Ricky Muñoz, su voz intacta, ¿verdad? Su condición, todo perfecto, solo es un vato que se ha disciplinado, ¿verdad? Como buen tejano, pues era panzoncito, gordito, cachetón, porque allá le comen sabroso, ¿ah? Pero pues decidió un día ser flaco, o sea, comer bien, pues, nutritivo y estar balanceado. Y felicidades a Ricky Muñoz, qué bueno. O sea, sí sorprende verlo tan delgado, pero la verdad es que su voz está intacta, intocable, siempre reconociendo, ¿verdad?, su raíz mexicana, y por eso los vimos el 15 de septiembre cantando en un escenario fantástico de la Independencia en el Zócalo. Felicidades a Intocable y que viva México, al fin todavía es mes de la patria, ¿verdad? ¡Corta!
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3: Revista del Consumidor. Radio. Lluvia, pisadas, raspones, nuestro calzado resiste absolutamente todo. Sin embargo, lucirlo reluciente y bien cuidado no exige gastar de más. Si quieres elaborar tu propia crema para calzado, en la tecnología doméstica te enseñamos la receta.
4: Y hablando de cuidar tu economía, ¿sabías que la mejor forma de proteger tu patrimonio es garantizando que se cumpla tu voluntad? Hoy te decimos todo lo que necesitas saber sobre el testamento, qué personas intervienen, cómo organizar tu documentación y los mejores consejos para hacer este trámite sin complicaciones. Toma el control y regálate tranquilidad a ti y a quienes más quieres.
3: Revista del Consumidor. En el día a día, merecemos usar productos de calidad que nos faciliten la vida. ¿Y sabes qué es lo mejor? Que muchas veces podemos crearlo con nuestras propias manos.
4: Por eso, haremos nuestra propia crema para calzado, que está validada por el Laboratorio Nacional de Protección al Consumidor. ¡Comencemos!
3: Para esta tecnología doméstica puedes adquirir los ingredientes en droguerías y tlapalerías. Los ingredientes que vamos a utilizar para hacer 750 mililitros son media cucharadita de colorante sintético negro, media taza de agua ras, 4 cucharadas de vaselina simple, 2 cucharadas de cera carnauba, 3 cucharadas de cera amarilla y 3 cucharadas de ácido esteárico.
4: También vamos a ocupar los siguientes utensilios: un cubrebocas, un par de guantes de látex, una taza medidora, un recipiente con capacidad de 500 mililitros, 2 abatelenguas, una cuchara sopera metálica, un tazón de vidrio con capacidad de 1 litro, una cacerola con capacidad de 2,5 litros, 2 trapos para manipular objetos calientes y un recipiente de plástico o metal con capacidad de 250 mililitros.
3: Ahora sí, pasamos a la magia de la preparación. Pero antes de ponernos creativos, recuerda que la seguridad es primero. Ajustémonos el cubrebocas y pongámonos los guantes de látex.
4: En un lugar con ventilación, empezaremos disolviendo el colorante en el aguarrás con una batelenguas. Puedes pulverizar el colorante envolviéndolo en un papel y golpeándolo suavemente con un martillo.
3: Después agregamos la vaselina, la cera de carnauba y la cera amarilla en el tazón y la calentamos a baño María.
4: Un gran consejo para que la cera se funda más rápido es cortar la cera en cubitos pequeños y mezclar constantemente hasta que se derritan por completo.
3: Una vez que la cera esté líquida, añadimos el ácido esteárico y continuamos moviendo hasta que se integre totalmente.
4: Ya que se hayan disuelto todos los componentes, con mucho cuidado, retiramos el tazón del baño María y vertemos nuestra mezcla de colorante con aguarrás e incorporamos todo mediante movimientos suaves. Por último, vaciamos nuestra crema para calzado en el recipiente de 250 mililitros.
3: Solo resta tener un poco de paciencia. Antes de cerrar el envase, dejamos enfriar a temperatura ambiente hasta que el producto se solidifique. ¡Y listo!
4: Lo mejor de esta tecnología doméstica es que tiene un año de caducidad y se prepara en 40 minutos aproximadamente.
3: No olvides mantener el recipiente bien cerrado para evitar que la crema se reseque. Además, es indispensable que el envase contenga una etiqueta visible que señale que debe mantenerse fuera del alcance de niñas y niños. Y, de ser posible, una leyenda de precaución por su contenido de solvente.
4: Guárdala en un lugar fresco, seco y oscuro. Y devuélvele la vida a tus zapatos. Anímate a preparar este producto en tu casa y etiquétanos en Instagram con el hashtag Tecnología Doméstica Profeco y arroba Revista del Consumidor MX.
3: No olvides que también puedes ver esta y más tecnologías domésticas en nuestro canal de YouTube, Profeco TV.
2: Revista del Consumidor.
3: Además de la tecnología doméstica, otra forma de cuidar nuestro dinero en el futuro es protegiendo nuestro patrimonio. De esta forma podemos garantizar que se cumpla nuestra voluntad. Estamos hablando del testamento, un documento legal en el que expresas cómo deseas distribuir tus bienes y quiénes lo recibirán tras tu fallecimiento.
4: Hacerlo puede traerte beneficios, entre ellos, evitar conflictos y disputas familiares, distribuir los bienes de manera sencilla, clara y legal, proteger el patrimonio destinado a tus hijas e hijos menores de edad o en etapa de estudios, y sobre todo, brindar certeza y seguridad jurídica.
3: Al ocurrir el fallecimiento, las personas beneficiarias deben acudir con una notaria o un notario para iniciar el trámite.
4: Ojo, aunque recibir una herencia no genera el pago del impuesto sobre la renta, en el caso de bienes como casas o terrenos, sí deben preverse los gastos de escrituración, avalúo e impuestos locales de adjudicación, los cuales varían según la entidad federativa.
3: En el caso de las cuentas bancarias que no tengan beneficiarias o beneficiarios, los fondos formarán parte de la masa hereditaria.
4: Por lo tanto, quien pretenda disponer de ellos deberá acreditar su calidad de persona beneficiaria mediante el proceso que corresponda ante la institución financiera.
3: Pero, ¿quiénes intervienen en un testamento? Primero, está la persona testadora, quien expresa su voluntad ante una notaria o un notario respecto al destino que tendrán sus bienes y derechos.
4: Y por supuesto, también está involucrada la persona heredera, quien adquiere la totalidad o una parte de los bienes, derechos y obligaciones que integran a la herencia.
3: Por otra parte, la legataria o legatario, quien adquiere los bienes a título personal.
4: Además, hay que tomar en cuenta al albacea, quien se encargará de entregar los bienes a las personas beneficiarias.
3: No hay que olvidar que en algunos casos existe la tutora o tutor, es decir, la persona a quien se le encomienda el cuidado de la educación de las hijas o hijos menores de edad.
4: Y por último, la curadora o curador, quien vigilará que la persona tutora desempeñe bien su cargo.
3: Para poder iniciar formalmente el trámite, es necesario que acudas con una notaria o notario, con el objetivo de que explique los pasos a seguir y de la orientación necesaria.
4: Para ello, es importante que tengas en mente dos posibles situaciones. Si existe testamento, este deberá presentarse junto con el acta de defunción para confirmar su validez y formalizar la aceptación de la herencia.
3: Si no hay testamento, se deberá comprobar el parentesco mediante actas oficiales para determinar quiénes tienen derecho a heredar.
4: Por ello, es muy importante que ordenes tus documentos en formato físico o digital y que mantengas tu información actualizada.
3: Para esto puedes organizar tu información en las siguientes categorías: identidad y datos personales, información laboral y seguridad social, cuentas, ahorros e inversiones, créditos y compromisos financieros, seguros y protección, bienes y patrimonio, servicios y gastos recurrentes, disposiciones patrimoniales y legales.
4: Hacer tu testamento es más fácil de lo que parece. Solo ten presentes estas sencillas recomendaciones.
3: Tómate tu tiempo. Analiza con calma el destino de tus bienes sin actuar bajo presión.
4: Busca orientación profesional. Acude a una notaría para resolver dudas o ubica una en el directorio del Colegio Nacional del Notariado Mexicano.
3: Mantén tu testamento actualizado. Puedes modificar tu testamento si cambian tus circunstancias familiares o personales.
4: Conserva la tranquilidad sobre tu patrimonio. Hacer tu testamento no significa perder la propiedad de tus bienes. Solo surte efecto tras el fallecimiento.
3: Consulta a la Condusef si necesitas saber si eres beneficiaria o beneficiario de cuentas bancarias o de inversión de una persona fallecida. Comunícate a la Condusef al 55 53 40 0999 o envía un correo a asesoria@condusef.gob.mx.
4: Recuerda que tomar el control de tu patrimonio es regalarte tranquilidad a ti y a quienes más quieres.
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1: 3-1.

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1: 3, 9.

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1: Claro que te dije que un día esto pasaría y no me creíste, ¿verdad?

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1: Otra más de las cumbias originales. Sus compas de Fuerza Régida y Grupo Frontera. Vuélvele a marcar, compa Carlos.
0: 3-15. Pensar.

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1: 3:43.

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1: 3, 50.

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0: le va con Pisael, con Pacer, puro Music VIP, el récord. ¡Arriba México!
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2: Esta canción va con mucho cariño y con mucho respeto hasta el cielo para nuestro aventurero, Jason Jiménez.

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1: 544.

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1: Buenos días, querida familia. Les saluda el padre Víctor Emilio, servidor y amigo. El mejor día de tu vida hoy, transmitiendo totalmente en vivo desde la mejor 100.1 FM, aquí nomás, domingo 20 de septiembre del 2026. Dos cosas los domingos, siempre se lo voy a pedir. Discúlpeme, pero siempre se lo voy a pedir. Una invitación, una sugerencia, un consejo, como usted lo quiera tomar, pero de corazón se lo digo. Día para ir a misa en familia, a dar gracias a Dios por las bendiciones recibidas durante la semana. Los alimentos, la salud, la familia, el trabajo. Hay muchas cosas que agradecer. Vale la pena, créame, que se dé el tiempo de ir a misa en familia, a la parroquia más cercana, su parroquia, o a la iglesia que usted acostumbre ir, a la iglesia que usted acostumbre ir, para que lo tenga presente. Yo tengo tres misas, siempre se lo he dicho, a las 10:30, una misa con los niños, sensacional, muy bella. Luego hay una misa a la 1:30 de la tarde y luego hay una última misa a las 7 de la noche. Le digo las misas de la parroquia, que es donde usted puede conocer un poquito más. Tengo además misas en las capillas, pero bueno, con esas conformes. Ahí tiene tres opciones, pero hay más opciones, hombre, en su parroquia. Acérquese. Usted va a sentirse en paz, va a sentirse fortalecido, va a sentirse tranquilo, porque va a encontrar consuelo en los problemas, dificultades que usted pueda estar teniendo. El solo hecho de estar ya con Dios, su perspectiva va a cambiar. Le invito a ir a misa en familia, pero también le invito a convivir en familia. Regálense la oportunidad de platicar. Es prácticamente el único día que lo podemos hacer, puesto que todos están en casa. El trabajo, pues, nos lo permite porque hoy no vamos. Hoy descansamos de nuestro trabajo. Entonces vamos a platicar cómo vamos, qué planes tenemos, qué objetivos nos hemos trazado, cuáles cumplimos, en qué fallamos, qué nos falta para ser una mejor familia, qué tenemos que trabajar, qué hay que pulir para ser una familia que agrade a Dios y presentarle buenos frutos a nuestro Señor. Esas dos cositas siempre se las voy a pedir en domingo. Se las sugiero. Usted sabrá si las toma. Déjeme saludar a mi amigo, mi hermano, Moy Cetina. Buenos días, Moy. Dios te bendiga siempre. A ti, a tu esposa, a tus niños, a toda tu familia. Gracias por todo. De corazón, muchas gracias, Moy. Cuídate mucho. Bueno, saludo a toda mi audiencia. Todos los días nos están esperando nuestro programa. Dios nos los bendiga. Gracias por su preferencia. Gracias a aquellos que toman este programa como alimento para el alma, alguna palabra, alguna frase, la frase del día, algo de la reflexión. Dios siempre habla, hermanos. Dios siempre habla. Y créame que lo que uno pueda compartir, a lo mejor no todo es para todos, pero cada quien toma lo que es para sí. Y siempre habrá un mensaje de parte de Dios. Yo no vengo a hablar en nombre propio, créamelo, vengo a hablar en nombre de Dios. Y ojalá que podamos abrir nuestro corazón, nuestra mente, nuestros oídos, para poder captar el mensaje que Dios tiene para nosotros este día. Y hoy es domingo. Hoy nos toca Evangelio, así es que atención para cuando llegue ese momento del Evangelio. Lo saludo con mucho gusto. Señora hermosa, ya sabe, no me deje ir a su esposo sin la bendición, por favor. Salúdemelos mucho. Un gran abrazo a toda la familia. Amigos de Volante, buenos días, saludos a su pasaje. Amigos trabajadores, buenos días, que Dios nos los bendiga, cuídense mucho. Saludo a quienes los conducen a su trabajo. A los estudiantes los saludamos, aunque muchos de ustedes, la mayoría, están descansando ahorita, están dormidos. A los niños que están descansando igualmente, salúdenme a los niños, a los adolescentes, a los jóvenes, a toda la familia, a los abuelitos que escuchan. Les mando un abrazo muy grande, un abrazo de verdad bonito para todos. A los trabajadores, que los que tienen su comercio, hombre, que con mucha fe y con mucha esperanza esperan que este sea un buen día de mucha venta. Dios los bendiga de verdad, que sea muy generoso Dios con ustedes. En lo que vendan, carnitas, barbacoa, tortas, taquitos, lo que sea, lo que sea. Dios me los cuide y me los bendiga. Pues bueno, hermanos, vamos a darle los buenos días a Dios y comenzar así el mejor día de nuestra vida. Porque el mejor día de nuestra vida, hoy, siempre comienza con Dios. En el nombre del Padre, del Hijo y del Espíritu Santo. Amén. Bendito Señor, qué grato es poder dirigirme a ti en un nuevo día que tú mismo me regalas, pues estoy convencido de que este día es una nueva oportunidad para poder seguir luchando por cumplir mis objetivos. Desde este momento quiero darte gracias por todo lo que haces en mi vida, pues si no fuera por tu amor fuerte e incomparable, me sentiría perdido en este mundo cada día más caótico. Gracias, mi Dios hermoso, porque estoy vivo, tengo salud, tengo a mi familia y tengo todo lo suficiente para ser feliz. Aunque a veces llega la dificultad, cuando menos lo espero, sé que al final del día tú siempre has estado velando por mí y por las personas que amo. Gracias por tu constante bendición y por darme siempre una nueva oportunidad para seguir adelante con mi vida. Qué bendecido me siento de poder conocerte, Señor, de poder haber encontrado tu palabra de vida eterna. En ti encuentro todo lo que necesito y sé también que gracias a ti podré alcanzar todos mis anhelos. En ti encuentro todo lo que necesito. Y sé también que gracias a ti podré alcanzar todos mis anhelos. En este día, Padre Celestial, quiero depositar cada una de mis preocupaciones en ti, mi Señor. Coloco ante tu altar todos mis problemas y dificultades, aquellas angustias que estrujan mi corazón y me quitan el sueño, pues sé que tú eres el único capaz de derribar murallas y construir puentes, mi Dios. Mira mi vida y la de mis seres queridos, y tómala entre tus bondadosas manos, Señor. Te entrego este día, glorioso Señor, y todas y cada una de las actividades que realizaré a lo largo de sus horas. Te pido que me ayudes a poder realizar con éxito cada una de ellas. Y si por algún motivo no pudiera lograrlo, te pido que me des paciencia para poder entender que todo es parte de un plan divino que tú tienes para mí, Padre bueno. Conduce mis pasos en este precioso día y ayúdame a sonreír, pues no hay nada más hermoso que ser feliz a causa tuya, mi Dios. Pero si por algún motivo me embargara la tristeza y la soledad, no permitas que me desanime ni que abandone todo, Señor de señores. Dame la sabiduría y la paciencia necesaria para poder resolver mis problemas de la mejor manera posible, siempre dándote el lugar que tú te mereces. Tú bien conoces mi situación, Dios mío. Sabes mis problemas, mis dolores y cada una de las cosas que llevo como una carga en mis espaldas. Te pido que me des descanso, que seas tú quien derribe esas murallas y me ayude a caminar por senderos de dicha bendición y prosperidad. Eres tan bueno, mi Señor, que en este día quiero alabar tu gran nombre. Quiero bendecirte porque no hay nadie como tú, que siendo el centro de todo el universo, te preocupas por mí, por este pecador indigno que te ama con todo el corazón. Quédate conmigo en este día, Dios bueno y majestuoso. Ayúdame a alcanzar la felicidad que tanto añoro en mi vida. Eres mi refugio, mi roca y mi salvación. Por ello caminaré con fe, teniendo la confianza de que tú marchas delante de mí, iluminando mi vida y amándome por lo que soy. Todo esto te lo pido y agradezco en nombre de Jesucristo nuestro Señor. Amén. En el nombre del Padre, del Hijo y del Espíritu Santo. Amén. Muchas felicidades para todos los que nacen el 20 de septiembre. Dios los bendiga. Disfruten su día. Un abrazo a la distancia y santoral el día San Andrés Kim Taegon. Muchas felicidades también a los que celebran su santo. Mollito, por favor, vamos a mostrarles un pequeño cariñito a todos los que celebran hoy su santo o su cumpleaños. ¡Felicidades!

0: felicidades, Dios me los bendiga, que la pasen muy bien, que disfruten su día, aprovechenlo. Dios nos da la oportunidad de gozar de este día. La frase, hermanos, la frase del día para que la tenga usted presente. Dios conoce todo nuestro ser. Los que piden su gracia con confianza no se sentirán decepcionados. Pídele que te dé todo lo que necesitas. ¡Qué frase tan bella! Dios conoce todo nuestro ser. Los que piden su gracia con confianza no se sentirán decepcionados. Pídele que te dé todo lo que necesitas. Esta frase es de San Charbel. San Charbel, acuérdese que la imagen de San Charbel es a la que le llegamos y le ponemos listones de diferentes colores y ponemos ahí la intención. Anotamos en el listón el nombre de la persona por la que estamos pidiendo, por la salud de Juan González, y lo colocas con toda tu fe en esa imagen. Por eso las imágenes de San Charbel están llenas de listones de colores. Es la fe de la gente, hermanos. Es la fe que tenemos en Dios. ¿Por qué? Porque a través de los santos que son intercesores, nosotros pedimos ayuda para lo que estamos viviendo, para lo que estamos pasando. Y esta frase así lo corrobora una vez más. Le repito la frase: Dios conoce todo nuestro ser. Los que piden su gracia con confianza no se sentirán decepcionados. Pídele que te dé todo lo que necesitas. Todo lo que necesitas. Y si es voluntad de Dios, ahí estará la respuesta de nuestro Señor. Y si no es voluntad de Dios, no te enojes, sé paciente. Más adelante te mostrará por dónde te quiere conducir Él. Pero de ti no se olvida, y de tu petición tampoco. Ninguna petición pasa desapercibida para Dios. Pero a lo mejor no es el momento de concedernos lo que estamos pidiendo. Ahí entra la paciencia de nosotros, y entender que los planes de Dios son mejores que los míos. Así es que vamos a echarle muchas ganas. Vamos a ir un corte, hermanos. Me da mucho gusto, un privilegio estar con todos ustedes en esta mañana de domingo 20 de septiembre del 2026. Pausa y regresamos al mejor día de tu vida. Buenos días.
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1: Buenos días, querida familia. 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Voy a dar lectura al Evangelio de hoy. Hoy nos toca Evangelio. Lo leemos, lo escuchamos con mucha atención. Es Evangelio de San Mateo, capítulo 20, versículos del 1 al 16. En aquel tiempo, Jesús dijo a sus discípulos esta parábola: El reino de los cielos es semejante a un propietario que al amanecer salió a contratar trabajadores para su viña. Después de quedar con ellos en pagarles un denario por día, los mandó a su viña. Salió otra vez a media mañana, vio a unos que estaban ociosos en la plaza y les dijo: Vayan también ustedes a mi viña y les pagaré lo que sea justo. Salió de nuevo a mediodía y a media tarde e hizo lo mismo. Por último, salió también al caer la tarde y encontró todavía a otros que estaban en la plaza y les dijo: ¿Por qué han estado aquí todo el día sin trabajar? Ellos le respondieron: Porque nadie nos ha contratado. Él les dijo: Vayan también ustedes a mi viña. Al atardecer, el dueño de la viña le dijo a su administrador: Llama a los trabajadores y págales su jornal, comenzando por los últimos hasta que llegues a los primeros. Se acercaron pues los que habían llegado al caer la tarde y recibieron un denario cada uno. Cuando les llegó su turno a los primeros, creyeron que recibirían más, pero también ellos recibieron un denario cada uno. Al recibirlo, comenzaron a reclamarle al propietario, diciéndole: Esos que llegaron al último solo trabajaron una hora, y sin embargo les pagas lo mismo que a nosotros, que soportamos el peso del día y del calor. Pero él respondió a uno de ellos: Amigo, yo no te hago ninguna injusticia. ¿Acaso no quedamos en que te pagaría un denario? Toma pues lo tuyo y vete. Yo quiero darle al que llegó al último lo mismo que a ti. ¿Qué no puedo hacer con lo mío lo que yo quiero? ¿O vas a tenerme rencor porque yo soy bueno? De igual manera, los últimos serán los primeros, y los primeros, los últimos. Palabra del Señor. Gloria a ti, Señor Jesús. Pues vamos a explicar un poquitito este evangelio tan hermoso, hermanos, tan bello. El tiempo no me alcanza para poder profundizar como yo quisiera, pero alguna línea de reflexión sí le puedo compartir. Pero le invito a que ponga atención cuando vaya usted a misa, escuche al sacerdote para que pueda usted llevarse ese mensaje a casa. Con esta parábola, Jesús quiere abrir nuestros corazones a la lógica del amor del Padre, un amor que es gratuito y generoso. Se trata de dejarse asombrar y fascinar por los pensamientos y por los caminos de Dios, como recuerda el profeta Isaías: No son nuestros pensamientos y no son nuestros caminos. Isaías 55:8. Los pensamientos humanos están a menudo marcados por egoísmos e intereses personales, y nuestros caminos estrechos y tortuosos no son comparables a los amplios y rectos caminos del Señor. Él usa la misericordia, perdona ampliamente, está lleno de generosidad y de bondad que vierte sobre cada uno de nosotros, abre a todos los territorios de su amor y de su gracia inconmensurables, que sólo pueden dar al corazón humano la plenitud de la alegría. Jesús quiere hacernos contemplar la mirada de aquel jefe, la mirada con la que ve a cada uno de los obreros en espera de trabajo y les llama a ir a trabajar a su viña. Es una mirada llena de atención, de benevolencia. Es una mirada que llama, que invita a levantarse y ponerse en marcha, porque quiere la vida para cada uno de nosotros. Quiere una vida plena, ocupada, salvada del vacío y de la inercia. No quiere personas ociosas. Por eso sale y dice, ¿qué hacen aquí ociosos sin trabajar? Y es lo que Dios nos está pidiendo. No, por favor, no dejen que el ocio vaya y se introduzca en su vida. Pónganse a trabajar. Siempre habrá algo que hacer en el reino de Dios. Y Dios no excluye a ninguno y quiere que cada uno alcance su plenitud. Por eso, queridos amigos, el Evangelio de hoy trae una parábola que encontramos solo en Mateo. No la hay en los otros tres evangelios. Como en todas las parábolas, Jesús cuenta una historia hecha de elementos de la vida diaria de la gente. Retrata la situación social de su tiempo, en la que los oyentes se reconocían. Pero al mismo tiempo, en la historia de la parábola acontecen cosas que nunca acontecen en la realidad de la vida de la gente. Al hablar del dueño, Jesús piensa en Dios, piensa en su Padre. Atención, Jesús piensa en Dios. Al hablar del dueño, Jesús piensa en Dios, piensa en su Padre. Por esto, en la historia de la parábola, el dueño hizo cosas sorprendentes que no acontecen en el día a día de la vida de los oyentes. En esta actitud extraña del dueño, hay que procurar encontrar la llave para comprender el mensaje de la parábola. Las cinco veces que el propietario sale en busca de obreros, porque son cinco veces las que busca personas, manda a buscar esos obreros, el reino de los cielos es semejante a un propietario que salió a primera hora de la mañana a contratar obreros para su viña. Habiéndose ajustado con los obreros en un denario, el sueldo, con los primeros que llegaron al día, fue un denario y los envió a su viña y ellos estuvieron de acuerdo, perfecto. Así empieza la historia que habla por sí y no precisaría de ningún comentario. En lo que sigue, el propietario sale otras cuatro veces para llamar obreros a que vayan a su viña. Jesús alude al terrible desempleo de aquella época. Algunos detalles de la historia. El dueño sale personalmente cinco veces para contratar a los obreros. En la hora de contratar a los obreros solamente, con el primer grupo decide el salario, un denario por día. Con los de la hora nona, dice, les daré lo que es justo. Con los otros no concordó nada. Solo los contrató para que fueran a trabajar a la viña. Al final del día, a la hora de hacer las cuentas con los obreros, el propietario mandó que el administrador cumpla con este servicio. La extraña manera de acertar las cuentas al final del día, al atardecer, dice el dueño de la viña a su administrador, llama a los obreros y págales el jornal. Pero, por favor, empieza por los últimos, hasta llegar a los primeros. Vinieron pues los de la hora undécima y cobraron un denario cada uno. Es decir, los que llegaron al final y solamente trabajaron una hora, recibieron un denario cada uno. Imagínese usted qué pensarían los que llegaron al inicio del día. No, pues si estos van llegando y les están dando un denario, pues a nosotros nos van a dar más. Empieza por los últimos y termina por los primeros. Aquí, a la hora de hacer cuentas, acontece algo extraño que no acontece en la vida común. Parece que las cosas se han invertido. El pago empieza con los que fueron contratados por último y que trabajaron apenas una hora. El pago es el mismo para todos, un denario. como había sido combinado con los que fueron contratados al comienzo del día. Al venir los primeros, pensaron que cobrarían más, pero ellos también cobraron un denario cada uno. ¿Por qué el propietario hizo esto? ¿Tú harías así? ¿Tú harías lo mismo? La llave de la parábola está escondida en este gesto sorprendente del propietario. La reacción normal de los obreros ante la extraña actitud del propietario. Los últimos en recibir el salario fueron los que habían sido contratados al inicio del día. Estos, así dice la historia, al recibir el mismo pago, empezaron a murmurar contra el propietario diciendo: estos últimos no han trabajado más que una hora y pagas lo mismo como a nosotros que hemos aguantado el peso del día y del calor. Prácticamente le están diciendo al dueño: qué injusto eres. ¿Cómo puedes pagarle a ellos lo mismo que a nosotros? Nosotros estuvimos desde el inicio del día. Es la reacción normal de sentido común. Creo que todos nosotros tendríamos la misma reacción y diríamos la misma cosa al dueño, ¿o no? La explicación sorprendente del propietario que proporciona la llave de la parábola, la respuesta del propietario es esta: a ver, calma. Amigo, no te hago ninguna injusticia. No te ajusté conmigo un denario. No quedamos al inicio del día, cuando te contraté y tú dijiste que sí, no quedaste de acuerdo en que recibirías un denario por el día de trabajo. ¿Cuánto te estoy dando? Pues un denario. Entonces, ¿por qué te enojas? ¿Por qué te molestas? Pero es que a los últimos que acaban de llegar les estás dando lo mismo. Bueno, pues ¿eso qué? Yo quiero darle al último también lo mismo que al que llegó primero. Es mi dinero. ¿Qué no puedo hacer con lo mío lo que yo quiero? Toma pues lo tuyo y vete. ¿Por qué te enojas? Yo estoy respetando lo mismo. El acuerdo que tuve contigo es de un denario por día y eso es lo que te estoy dando. ¿Por qué la injusticia que tú dices? ¿Dónde está la injusticia? Si no te estuviera dando un denario a ti, entonces sí sería injusto. Toma pues lo tuyo y vete. Por mi parte, yo quiero dar a este último lo mismo que a ti. ¿Es que no puedo hacer con lo mío lo que yo quiero? ¿O va a ser tu ojo malo porque yo soy bueno? Estas palabras encierran la clave que explica la actitud del propietario y apunta hacia el mensaje que Jesús quiere comunicar. El propietario no fue injusto, pues actuó de acuerdo con los que había sido combinado con el primer grupo de obreros, un denario por día. Es decisión soberana del propietario dar a los últimos lo mismo que había sido combinado con los de la primera hora. Fue su decisión y eso quiso darles. Es su dinero. Yo quiero darles a los últimos lo mismo que a ti. Estos no tienen derecho a reclamar. No, porque se le está respetando el sueldo en el cual quedaron, un denario, y eso es lo que están recibiendo. No seas avaricioso, porque eso es lo que dijeron. Ay, si le está dando un denario a los que acaban de llegar, uy, se frotaron las manos. A nosotros nos va a dar mucho más. Újule, hombre, ¿cuánto nos va a dar? Y empieza, ¿verdad?, la avaricia, la codicia. No, les dieron un denario, porque eso fue el acuerdo. Actuando dentro de la justicia, el propietario tiene derecho a hacer el bien que quiere con las cosas que le pertenecen. El obrero, por su parte, tiene este mismo derecho. La pregunta final toca el punto central. ¿O va a ser tu ojo malo porque yo soy bueno? Dios es diferente. Este es el asunto, hermanos. Dios es diferente. Sus pensamientos no son nuestros pensamientos. Isaías 55, 8 al 9. El trasfondo de la parábola es la coyuntura de aquella época la de Jesús como la de Mateo. Los obreros de la primera hora son el pueblo judío, llamado por Jesús a trabajar en su viña. Ellos sostuvieron el peso del día, desde Abraham y Moisés, más de 1000 años. Ahora, en la undécima hora, Jesús llama a los paganos para que vayan a trabajar en su viña, y ellos llegan a tener la preferencia en el corazón de Dios. Así, los últimos serán los primeros, y los primeros serán los últimos. Entonces, si Jesús les está pagando, o en este caso, el propietario les está propagando en lo que habían acordado, ¿cuál es el problema? Es que ellos veían esta parte. En el plano meramente humano, decían, es que es injusto que los que llegan a la última hora y trabajar una hora, les estés pagando un denario, lo mismo que a nosotros que soportamos el peso del día y del calor. Pero te estoy pagando lo que te dije. ¿Cuál es el problema? ¿Qué no puedo hacer con lo mío lo que yo quiero? Ese es Dios, hermanos, que siempre tiene amor para todos. Y si nosotros nos ganamos el amor de Dios, Él nos lo entrega por igual a todos. ¡Ánimo! Vamos a ir a una pausa y regresamos inmediatamente. Muy buenos días.

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9: Buenos días, querida familia. Qué bonita reflexión, hombre. Qué bella. Ese es el amor de Dios, misericordioso y en el cual entramos todos. Y la misma oportunidad tiene el que conoció a Dios al inicio de su vida y el que tal vez lo conoció al final de su vida. Pero fue a trabajar a su viña. Eso es lo importante. Eso es lo importante. Dios está premiando la decisión de ir a trabajar a su viña. Y por eso le da un denario a cada uno. La misma paga para cada uno. Pues bendito Dios, hombre. Ánimo, vamos a seguir firmes. Quiero saludar a Doña Mari y Don Pepe, los papás de Otoniel Vázquez el Gallo, que siempre nos están escuchando en las Torres Miranda. Que tengan un excelente domingo. Dios me los bendiga. Fuerte abrazo. Muchas bendiciones para ustedes. Saludos, Gallo. Cuídate mucho. Yo creo que andas corriendo, andas haciendo ejercicio. Ánimo. Muy buenos días, Padre Víctor. Le pido una oración por mis hijos Héctor, Juan, Lupe y Teodoro. Que Dios me lo bendiga siempre. Saludos para su mamita hermosa. Igualmente que tenga un excelente día. También pedimos a Dios por la salud de los enfermitos. Bueno, muy bien. Seguimos. Muy buenos días, Padre Víctor Emilio. Muy bien. Seguimos adelante. Seguimos al hablante. Adelante. Y continuamos con los saludos de el Padre Antonio Izaguirre. Para usted los saludo con mucho gusto. Pedimos por mi esposa Lucy, también para Mollito Cetina, de parte de su tío Toño Cetina, de la más deliciosa barbacoa de los mercados y toda la región, por la salud de Manuel González, por Otoniel Vázquez, por sus padres que siempre lo menciona. Muy bien, Teodoro Vázquez Reyes, muchas gracias. Dios los bendiga. Ánimo, ánimo. Dios me perdone a mí por ser como siempre, viendo las cosas a mi manera. Nadie puso atención a sentir del ciclón Hilda, ni hablar, es como está escrito en la Biblia, sus palabras propias de Jesús, cada quien se ocupa de sus asuntos, en fin, deja que los muertos entiendan a sus muertos. Ánimo, ánimo, Dios los bendiga, fortaleza, Dios lo cuide. Seguimos adelante, muy buenos días, saludos, muy bien. Quiero disculparme, parroquia San Esteban, pero le mando a la espera de bienvenida a nuestro señor obispo Margarito. Será en el domo de Monte Alto. Participamos todos los equipos, grupos, esperamos con mucha alegría y Dios le permita llegar con bien. Saludos y muchas bendiciones a usted. Acción de gracias, familia Vázquez Cordero, Valdés Cordero. Dios siga derramando muchas bendiciones en su vida. Por favor, le pido disculpas, que sea un día muy bendecido. No, a ustedes, gracias por mandar este mensajito y felicidades.

por esta visita del obispo a la parroquia de San Esteban. Saluditos. Bendecida mañana nos da Dios Padre Víctor. Doy gracias por ello y pido que Dios, en su infinita misericordia, tome en cuenta mis oraciones por las necesidades económicas y espirituales de mis hijos Julio César y María de Lourdes, mis nietos Jade, Yatsiri y Darío Baltasar, sin olvidarme de usted y su mami, doña Olguita, y de las mías propias. En el nombre de nuestro Señor Jesucristo, hago esta petición. Saludos a toda su audiencia. Gracias. Lolita Sánchez de Altamira. Saludos, Lolita. Buen día, Padre Víctor. Bendecido domingo en familia. Por favor, le pido en sus oraciones por la salud de mi esposo, José Francisco Ventura Regalado, familia Ventura Segura y Segura Aguilar. Gracias, Padre Víctor. Lo escuchamos desde la colonia Guadalupe Victoria, en el Golfo. Padre Víctor, por favor, me comparte los temas de este mes de septiembre. Saluditos. Gracias, claro que sí. Ánimo. Bonito día en el Señor, Padre Víctor Emilio. Muy bien, buenísimo tema, señales de que mi fe puede ser solo apariencia. Al tema de ayer me llegó su amigo Carlitos, así es. Ojalá que tengamos cuidado, ¿verdad? Porque puede ser que todo sea mera apariencia y no podemos ser así. Tenemos que ser muy honestos en lo que nosotros le decimos a Dios. En la iglesia somos uno, dijimos ayer, y en la calle somos otros. No, ¿por qué? No. Tenemos que ser los mismos en todo lugar. Saludos, Carlitos. Dios te bendiga. Te veo en la misa de los niños. ¡Ánimo! Buenos días, Padre Víctor. Bendecido día le dé mi Padre Dios. Otro día más de vida que me regalas. Gracias, Señor. De parte de Leticia Acosta. Saludos, Leti. Buen día. Muy buenos días, Padre Víctor. Saludos y bendiciones para usted y para su familia. A todos los que lo escuchan, en especial a mis padres Lino y Maura, que todos los días lo escuchan, a mi esposa Laura, a mis hijos Santiago, Jesús, sobrinos Evelyn, Catarazami y Rigel, a mis hermanos Jesús, Salvador y Diana, mis cuñados José y Deyanira, a mis suegros Pancho y Laura, mándeles un ánimo, saludos cordiales y bendiciones. Ánimo para todos. Marco Pérez, saluditos. Hoy domingo, Día del Señor, asistir a misa con toda la familia y convivencia familiar dominical. Así es. Exactamente, eso, muy bien, muchas gracias, Marco. Gracias por siempre estar al pendiente. Dios te bendiga. Bendecido día, Padre Víctor Emilio. El apostolado de niños especiales. Oramos por las familias que están tristes y que tienen dolor por el secuestro de algún hijo, alguna hija, y los ponemos en manos de Dios. Pedimos por la conversión de todos los secuestradores de México y del mundo. Pedimos por su salud, Padre Víctor, la de su familia, paz y bien. Gracias, saludos. Buen y bendecido día, estimado Padre Víctor Emilio, para usted y su familia y a todo su equipo de trabajo. Le pido por favor una oración hasta el cielo en favor de mi padre, el señor Eustaquio Méndez Gallardo, en su cumpleaños, de parte de uno de sus hijos, atentamente, profesor Roberto Méndez Guzmán y familia. Un abrazo, don Roberto. Me uno a esta intención. Dios me lo bendiga. Bendecido día, Padre Víctor. ¿Puede, por favor, ofrecer una hermosa oración por mi papá, Lorenzo Torres Muñiz, que el día de hoy está cumpliendo 81 años? Que Dios lo bendiga, que Dios le dé salud. Nos unimos a esta intención tan bella. Un abrazo grandísimo. Le mando la bendición a el señor Lorenzo Torres Muñiz. Dios lo cuide siempre. Saludos y bendiciones para la familia Zúñiga Torres. Ya andan laborando Juan Salvador Zúñiga Merino en las botanas, las que no puedes, solo una. Muy bien. Y un saludo y bendiciones para Salvador Zúñiga Torres, que está estudiando en Colombia. Pues saluditos, fuerte abrazo. ¡Ánimo! Las botanas, me imagino, las que no puedes comer solo una. Eso, te faltó ahí. Bueno, muy bien. Eso, exactamente. Que nos mande botana, hombre. Chihuahua, un cafecito a esta hora aquí, hombre. No sabe cómo estamos. Híjole. De veras, aquí, platicando aquí con Mollito. Ay, cómo se apetece un cafecito, hombre. Pero un café doble o triple ahorita, ¿verdad? Con un panecito, hombre. Una conchita, un bisquete. Ay, ay, ay. Bueno. Bendecido día. Bendecido día le dé Dios, Padre Víctor. Una oración hasta el cielo
para mi madre Agapita Jerez, que hoy sería su cumpleaños, de su hija que le extraña mucho, Florentina Treviño Jerez. Me uno a la intención. Muy buenos días, Padre Víctor. Me da mucho gusto saludarle en este nuevo día que Dios nos regala, pidiéndole su bendición, por favor, con humildad. Juan Bautista Mata, Dios me lo bendiga, don Juanito. Con mucho gusto, Dios me lo bendiga siempre. Cuídese mucho a usted y a su familia. Muy buen día, Padre Víctor. Feliz domingo. Saludos a don Lencho Sandierna, que todos los días lo escucha en la colonia Nuevo Aeropuerto. Saludos, don Lencho. Buenos días, Padre Víctor. Dios lo bendiga siempre. Y damos gracias a Dios por un día más. Oremos por los enfermos. Familia Lara, así es, siempre por los enfermos. Yo siempre tengo esa petición por ellos, por la salud de los enfermos. Oremos por ellos. Luis Pecero, buenos días. Padre Víctor, saludos para la familia Alonso Hernández de la colonia habitacional Miramar, Altamira. Soy Luis Antonio, que tengan un excelente domingo. Igualmente. Buenos días, Padre Víctor, para agradecer primeramente a Dios y mandar felicitar a nuestro nieto Vicente Guillermo Guerra por su cumpleaños 16 en compañía de familiares. Le mandan felicitar su familia Guillermo González y familia Guillermo Guerra. Muchas felicidades. Gracias, Padre Víctor Emilio. Que tengan un maravilloso domingo familiar lleno de bendiciones. Así es, igualmente. Muy buenos días le dé nuestro buen Padre Dios a usted, Padre Víctor, así como a Mollito, que lo acompaña en cabina, escuchando como todos los días aquí en Estación Manuel. Saludos de parte de la familia Martínez Reyes y pidiendo oración por nuestros hijos Jesús Antonio, José Uriel y Tadeo Martínez Reyes, de parte de nosotros, sus padres, María Araceli Reyes Guzmán y Justino Martínez Gómez. Dios le bendiga, Padre Víctor. Muchas bendiciones. Saludos. Con la bendición de Dios y María Santísima, pido por la salud y bienestar de la familia Rojas Barrientos, Rojas Valderas, y por la salud de mis nietos, Karina, Evil, Saúl, Karinita y Luis Live, y un gran abrazo para usted y un ánimo para todos de la colonia Echeverría. Buenos días, bendecido domingo, Padre, pido oración por la vida de Rocío Johnson, porque hoy Dios me permite cumplir 44 años. Que Dios me dé muchas fuerzas y fortaleza para seguir adelante. Le pido unas pequeñas mañanitas, con mucho gusto, claro que sí. Con mucho gusto, Rocío. Estas son las mañanitas que cantaba el Rey David. Se las cantamos a Rocío, se las cantamos aquí. Felices 44 años de vida. Los primeros 44. Dios te bendiga. Fuerte abrazo. Buenos días, Padre Víctor. Hoy el cielo está de fiesta por el cumple de mi hermano Eustaquio del Ángel González. Su familia le recuerda siempre. Un abrazo hasta el cielo de parte de su hermana Emmy. Me uno a la intención, claro que sí. La familia Porras Puente, presente desde la colonia Echeverría, y a prepararnos para ir a misa, como debe de ser, exactamente. Gracias, Dios nos lo bendiga. Qué bueno, qué bueno, qué bueno que más familias se vayan sumando. Misa para dos cosas: para ir a misa en familia y para convivir en familia. Dejen a los amigos. No, es que quedé con los amigos y no puedo comer aquí en la casa, tampoco puedo cenar, así es que nos vemos hasta mañana. No, no, no, no, no. El domingo es familiar, ¿o no, Mollito? El domingo es familiar. Mollito de aquí se va cuando termina su turno y se va con la familia y le dedica todo el tiempo a la familia. Así que no lo encuentras si no es con la familia. Así debe de ser. ¡Ánimo! Muy bien. Buenos días. Eso es todo. Muchas gracias. Saludos, don Roberto Méndez Guzmán. Dios me lo bendiga. Muy buenos días, Padre Víctor Emilio. Saludos para usted y su mamá. Le pido mucha oración para mi mamá Catarina Bautista Orozco y mi perrito, que hoy cumplen 4 meses que Dios lo llamó a su presencia. Sigo triste por no tenerla. Te extraño mucho, de parte de Nicolás Muñiz Bautista y familia. Bueno, pues no me resta sino desearle un domingo precioso, sensacional, único, inolvidable, hermoso, maravilloso, lleno de Dios. Y para que así sea, vaya a misa en familia. Ánimo. Gracias, Moy. Gracias por todo. La bendición de Dios Todopoderoso,
Padre, Hijo y Espíritu Santo, descienda sobre ustedes y les acompañe para siempre. Amén. Dios contigo, Dios conmigo y Dios con todos. Tenga usted el mejor día de su vida hoy. ¡Ánimo! ¡Bravo! ¡Bravo! ¡Ánimo, familia! ¡Bendiciones!

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1: 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Oye, pues finalmente Edwin Luna hace del conocimiento de todos que su relación con Kimberly Flores pues ha terminado, ¿verdad? Le pusieron pausa, dicen ellos elegantemente. Y esto lo digo porque pues ya saben que Kimberly y Edwin Luna, ¿verdad?, venían trabajando juntos, habían querido cantar y hacer algo así siempre. Pues no, la verdad es que la Tracalosa necesitaba mucho la atención del Edwin Luna, ¿verdad? Y pues él es su banda y anda para todos lados y total. El tema aquí es que la separación es también artística, porque él decía, vamos a seguirnos presentando en escenarios, pero tú sabes que también el morbo vende. O sea, no sé, es una relación extraña, ¿verdad? Artísticamente hablando, me refiero, donde a veces ella va, no va, en fin, siempre esas cosas llaman la atención de la gente. ¡Metichis! ¡Corta!
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Son las 9 en punto. Son las 9. 28 grados centígrados.

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11: 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Oye, pues claro, hay que decirlo, la adictiva que trae este material impresionante que se llama Íconos de la Banda. Ya nos presentó tema Dos Hojas Sin Rumbo con Julio Preciado y con Marisela cantó Mi Problema. Ahora trae Mi Amor y Mi Agonía con Pancho Barraza. ¿Qué andas haciendo? De motototota con la adictiva y esta gran idea de Íconos de la Banda y llevar a los grandes realmente, ¿verdad? Al micrófono con ellos, la adictiva la reventó chido. Y mucha suerte ahora en el Domo Care de Monterrey, 30 de octubre, Auditorio Nacional, empezandito el año. No, la adictiva anda con todo. ¡Corta!
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1: Son las 10 en punto, son las 10, 30 grados centígrados.

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1: Son las 11 en punto. Son las 11, 31 grados centígrados.

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0: 11:52

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1: 12:47.

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1: Muy buenas tardes. Arrancamos MBS Deportes a través de la mejor FM 100.1. En un momento venimos con toda la información deportiva, Liga de Expansión, Liga MX Femenil, fútbol internacional, lo que viene para la fecha FIFA, de todo un poco aquí nomás en la mejor FM. No le cambie, estamos en vivo a través del 100.1 de tu radio.

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19: Ya regresamos, vamos a hablar de la Liga MX. Ayer hubo clásico de clásicos en el Estadio Banorte. En un momento platicaremos de estos partidos y los que faltan por jugarse. Arrancó con el Atlante empatando con Puebla 1-1. Puebla bien, metido ya en el quinto lugar de la tabla general. El equipo de Juárez venció 2-0 a Tigres. Tigres sigue en la parte baja de la tabla. Juárez gana su primer partido en el torneo en la jornada 9 del campeonato. El Atlas de Guadalajara empató en un atractivo partido de fútbol 1-1 ante el equipo de Pumas. San Luis venció 3-1 al Necaxa en la cancha del Alfonso Lastras. El equipo de Monterrey le paró el buen paso a la máquina y venció 1-0 al equipo de Cruz Azul. Hay un error de Kevin Mier que marca el gol de Monterrey. En fin, los Rayados ganan y con esto se meten a la séptima posición de la tabla. América y Chivas se enfrentaban en el Estadio Banorte para cerrar la jornada sabatina. Chivas arrancaba ganando el partido 2-0 y pecaron de cuidadosos. No quisieron ir a buscar el tercer gol del partido y terminaron por caer empatados ante el equipo de América. Doblete de Borja nuevamente, quien ya tiene 4 goles en menos de 2 partidos porque ha entrado los segundos tiempos. Y bueno, Borja marca el doblete para empatar el partido y tener al América en tercer lugar general. Hoy juega el Toluca contra Santos en la cancha del Estadio Nemesio 10. Juega el Pachuca contra Cholos y juega Querétaro contra el equipo de León para cerrar la jornada 9 del campeonato. Vamos a música y regresamos. Es la mejor FM en domingo.

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1: Ya volvimos. Es momento de hablar de la Liga de Expansión MX. La Jaiba Brava del Tampico Madero empató en casa ante los Dorados de Sinaloa, jornada 9 del campeonato, y el equipo del Tampico Madero está en la posición número 11 de 15. ¡Ay, güey! No nos está yendo. No, perdón, 2, 4, 6, 8, 10, 12 de 15. 12 de 16 equipos. Así las cosas. Son 15 jornadas las que se juegan en la Liga de Expansión. Cancún venció 3-0 a Lebrijes. Correcaminos cayó ante el equipo de La Paz 3-1. Morelia derrotó 2-0 a los Leones Negros de la UDG y es el líder del campeonato. Venados cayó ante los Piratas de Veracruz 2-1. El equipo de Mineros de Zacatecas derrotó de visitante al Tepatitlán 1-0. El Cruz Azul Hidalgo cayó ante el equipo de Durango 2-0. Y bueno, hoy cierra la jornada Tapatío contra Tlaxcala a las 5 de la tarde en la cancha del Tapatío. Así las cosas en esta jornada 9 de la Liga de Expansión. Se me hace que la Jaiba Brava se la va a ver muy complicada para poder calificar en este torneo. La próxima semana es el clásico tamaulipeco y los dos equipos llegan diezmados y con derrotas de la última jornada. Correcaminos que está pues buscando el llegar bien ante el equipo de la Jaiba Brava, está actualmente en la posición número 9 del campeonato y la Jaiba en la posición número 12. Veamos cómo se dan las cosas. Música y regresamos. Es la mejor FM en domingo.

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1: Vámonos con la información de la Liga MX, bueno, Liga BBVA Femenil, es correcto, así es, esa mera. Y es que recordemos que se está jugando la jornada. Pumas está venciendo a Puebla 2-0. Rayadas le ganó 10-0 al Necaxa. El Guadalajara venció de visitante 2 goles a Tijuana. El día de hoy juega más tarde América contra Atlas, San Luis contra Pachuca, mañana Atlante Querétaro, León contra Juárez, Toluca contra Tigres y Santos contra Cruz Azul. Son los partidos que quedan de esta jornada del fútbol mexicano femenil. Veamos cómo se dan los distintos partidos y resultados. Al momento, en el grupo A, el líder es Monterrey, el cuadro de Rayadas es líder hasta el día de hoy. El equipo de Tigres podría empatar si gana su partido. En el otro grupo, en el grupo B, América es el líder con 21 unidades liderando y con la goleadora del torneo en el equipo, hablo de Heise da Silva, quien lleva 12 goles desde que llegó a las Águilas del América en este torneo. Así que así las cosas en el fútbol mexicano femenino. Música y regresamos, es la mejor FM.

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1: Ya nos vamos a despedir. Que tengan ustedes un excelente día, un excelente cierre de semana, inicio de semana para algunos. Disfrutar de la playita, de la familia y de todo. Estamos en vivo a través de La Mejor FM. Gracias. Que tengan un excelente cierre de domingo. Mi nombre es Paco Ánimas y que el balón siga rodando para seguirnos escuchando aquí nomás en La Mejor FM 100.1, domingo a domingo en La Mejor FM. Bye.

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1: Arrancamos nuestro conteo. ¿Cómo están? Con esta que es la semana más patriota del mes de septiembre. ¡Viva México! Bueno, ya después del pozole, los pambazos, los tacos, tostada, chile en nogada, ¿qué les digo? De todos los antojitos mexicanos, se me volvieron a antojar, que nos deleitaron el paladar tras gritar ¡Viva México! Llegó el momento de la verdad y es saber quién sigue o no sigue dentro de nuestro conteo, el más duro e impactante. Así que soy Cintia Urías y te invito a que juntos descubramos qué pasó esta semana en la música mexicana, porque todos quieren estar aquí en este que es el conteo de mayor importancia y mayor relevancia, el más duro del momento. Esto es El Tope. Aquí nomás comenzamos.

Y acabamos de escuchar, arrancando nuestro conteo en la posición número 10, a Los Invasores de Nuevo León con esto que se llamó No Más Los Recuerdos. Y fíjense que nos gustó, porque ellos hicieron vibrar a la raza de Guadalupe Nuevo León el pasado 15 de septiembre, profetas en su tierra, ya que fueron la parte principal del elenco que se dio cita en ese poblado para dar el muy mexicano grito a su estilo. Fue una noche llena de magia, de mucha música, un éxito total, así como sus pasadas presentaciones en el Palenque de León, en el Coliseo Centenario en Torreón y también en la feria de Huimanguillo, Tabasco. Saludos por allá. Garantía estos señorones que estuvieron aquí en la posición número 10 del tope. Y avanzamos al peldaño número 9 y subiendo a un lugar tenemos el tema A la Luz de la Luna de Pepe Walker y Gabito Ballesteros. Este último, el Gabito, se presentó en Piedras Negras, Coahuila, causando gran revuelo porque cuando llegó al evento notó que había una fuerte división entre lo que era el público general y la zona VIP, pero también notó que había espacios vacíos abajo y dijo: oigan, allá arriba están apretados, aquí está solito, vénganse para acá. Dijo: tumben la cerca, aquí cabemos todos. Obviamente la reacción de los asistentes fue inmediata, derribaron las vallas metálicas para arrasar en la pista y disfrutar de este gran artista sin excepciones ni distinciones. Obviamente también hubo polémica en redes sociales que dijeron: oye, pues no se vale, los que sí habían pagado VIP, pero los que no, pero la seguridad. Pero bueno, se dice que este compa sí que sabe cómo complacer a su gente y demostró por qué se ha convertido en el favorito de los corridos tumbados. Aquí lo tenemos, es Gabito Ballesteros dándole con todo en el puesto número 9 con el tema A la Luz de la Luna en el tope.

0: antes de conocer la posición número 8 de nuestro conteo, vamos a hacer una conexión con la cadena La Mejor en diferentes partes de la República Mexicana. Así que vamos a conocer juntos lo que está pasando en el mundo de la música y el espectáculo con nuestros artistas favoritos. Esto es Encadenados a través de La Mejor.
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2: ¿Qué onda, mis plebes? Habla su amiga Lilian Sánchez de La Mejor Acámbaro y les cuento que nuestro compa Luis Ángel el Flaco anda más feliz que nunca. Resulta que lo nominaron al Latin Grammy 2026 como mejor álbum de banda gracias a su disco Tequila y Guaro. El sinaloense anda cosechando puro éxito con su tema Amor Bonito y ya tiene todo listo para llenar a reventar la Plaza de Toros La México este mes de noviembre. ¡Un orgullo total! ¿Y qué onda, parientes? ¿Ya tienen el boleto para la pachanga o se van a cotizar? Para el tope les saluda Lilian Sánchez de La Mejor Acámbaro.
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3: Familia del tope, les saluda el pelón con pelo Lalo Rodríguez de La Mejor Zacatecas. Oigan, les cuento que los muchachos del grupo Frontera se aventaron una joyita. Interpretaron su propia versión de Alguien que te amaba, rolita de Karol G, y les quedó de 10. Le metieron ese toquecito característico del regional mexicano, bien sabroso que los caracteriza. Ideal para cantar a todo pulmón. Obvio, con una chevecita bien fría. En TikTok no la sueltan. Traen la rola a puro repeat. ¿A ustedes les gustó esta versión o aún no la han escuchado? Soy el pelón con pelo Lalo Rodríguez para el tope desde La Mejor Zacatecas en cadena.
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2: ¿Qué onda, amigos del tope? Les saluda Estefanía Díaz, la plebita de La Mejor FM de Tehuacán, Puebla. Fíjense que les traigo chismecillo de esos que te dejan bien helado con las patas bien frías. Edwin Luna, vocalista de La Tracalosa de Monterrey, y su esposa Kimberly Flores decidieron darse un respiro después de 9 añotes juntitos. ¿Qué pasó? Pero tranquilos, que mi compa ya salió a aclarar que no se van a divorciar. Nomás es una pausita para ver si vuelven a encender la llama del amor, de la pasión, de la locura como al inicio. Eso sí, nos piden a toda la plebada llevar la fiesta en paz, no andar de chismosos ni levantando falsos ahí como doña Pati Chapoy. Bueno, ¿ustedes qué opinan? ¿Veían venir esta noticia o triple jajaja? Ja, ja? Para el tope, la plebita desde La Mejor FM 100.7, aquí no más.
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0: Gracias a todos nuestros amigos por actualizarnos con todo lo que está pasando en nuestra música mexicana y el chismecito, ¿por qué no? Que nos gusta y nos encanta. Un saludo especial a todos los radioescuchas que día a día nos acompañan a través de la cadena internacional La Mejor FM. Escríbenos y dinos desde dónde nos escuchas en La Mejor que. Nosotros estamos en La Mejor Ciudad de México, pero también hay La Mejor en Mazatlán, hay La Mejor en Colima, hay La Mejor en Guadalajara. Ponte con nosotros aquí a través de La Mejor FM.

0: Ándale, pues, están manteniendo su lugar igualito que la semana pasada. Aquí estuvo la arrolladora banda de Limón con el tema Fracaso Seguro. Les voy a contar rápido que la banda se convirtió en tendencia tras convertirse en los invitados especiales en la casa más famosa de México. ¿Se acuerdan que aquí les dijimos primero que nadie? Que pusieron a bailar a los habitantes, que les digo a los panelistas, que les digo a la productora. Incluso hubo dinámicas en las que el vocalista Max Cervantes bromeó simulando abandonar la casa tras la carrilla que le aventaron siempre porque le dicen que se parece a Gomita. Otro que también estuvo a punto de levantar polémica fue Julio, que casi le da un beso a Wendy Guevara. Y bueno, en el reel se leen comentarios hacia Wendy que dice: uy, Wendy, se lo hubieras dado, a él le encanta, yo no hubiera perdido esa oportunidad. Híjole, no sé, ¿qué opinan ustedes? ¿Se hubiera aventado la Wendy? Yo digo que sí. Pero bueno, lo que no se ve para nada lento son estos muchachones, porque cuando llega la arrolladora hay diversión, música y nunca se acaba. Aquí lo subimos, la arrolladora con el rolón Fracaso Seguro en el peldaño número 8 del tope.
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0: Los que andan más que contentos por el éxito y auge que están logrando son los chicos de calibre 50 que se aferran, oigan, con uñas y dientes a este que es el puesto número 7 en nuestro listado con su sencillo titulado Mi Problema. Y agárrense bien, que vienen con la mecha bien encendida. Resulta que esta misma semana hicieron vibrar a la Ciudad de México al reventar por completo la explanada de la alcaldía Tlalpan ante más de 12.500 personas. Lleno total histórico, donde también compartieron el escenario con nuestro queridísimo Luis Antonio López, el Mimoso. Armaron fiestón inolvidable, celebraron la noche con el grito de independencia y de verdad que me da gusto, porque felicidades a Calibre 50 que lo han logrado y que poco a poco abarcan terreno con esta canción que sin duda llegó para quedarse. Ahora sí, súbale al volumen porque esto se escucha fuerte. Calibre 50 con Mi Problema en el peldaño número 7 del tope.
1: ¡7!

0: sí, prepárense para conocer lo más nuevo, lo reciente. Antes que nadie, vamos a darles una probadita de lo que están estrenando nuestros artistas favoritos en esto que son los modelos recientes del tope.
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0: Entre tú y yo, Tito WP.
2: Muy bien.

0: Vamos a hacer una breve pausa, pero no le cambies. Vamos a regresar a conocer lo más prendido de nuestro conteo. El conteo más duro del regional mexicano. Esto es El Tope. No te vayas.
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1: 2:30, 32 grados centígrados.
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0: 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La mejor. 236. 32 grados centígrados. Ya regresamos con. Conducido por Cintia Urías. Desde.
1: Celaya, Guanajuato.
2: Torreón, Coahuila, Costa Rica, Veracruz,
3: Ensenada,
4: Torreón,
2: Hermosillo,
3: Veracruz,
2: San José, Costa Rica,
0: Manzanillo,
4: Tuxtepec, Oaxaca,
3: Cuernavaca,
2: Mexicali,
1: Acámbaro, Guanajuato,
3: Colima,
0: San Luis Potosí,
2: Tampico, Huajuapan de León, Oaxaca,
3: Nogales,
5: San Luis de la Paz, Guanajuato,
4: Acapulco,
5: Puerto Escondido, Oaxaca,
3: Mérida,
2: Ixtapas y Guatanejo,
5: Tehuacán, Puebla.
6: Qué bueno que continúas con nosotros. Estás escuchando esto que se llama El Tope, el conteo más impactante que semana a semana reúne las 10 canciones más importantes de nuestra música mexicana. Soy Cintia Urías, te pido que sigas con nosotros, pero si nos acabas de sintonizar, aquí tenemos el recuento.
0: Yes.
6: No más los recuerdos, los invasores de Nuevo León.
0: 9.
6: A la luz de la luna, Pepe Walker y Gabito Ballesteros.
0: 8.
6: Fracaso seguro, la arrolladora Banda El Limón.
0: 7.
6: Mi problema, Calibre 50.
0: 6.
6: De todos y de nadie, los dos carnales.
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0: una secuencia, casi casi como una mini historia de amor. Ya saben que va superando una ruptura, ahí entra etapa migajera, como bien lo dice el nombre, nos ponemos en modo rogones, de ahí le sigue me está marcando el diablo, que este sencillo nos cuenta el proceso del estira y afloja, ya sabes, en una relación, así como que sí, pero como que no, caes, pero no, y se pudo, que sería el tema que habla de que al fin se terminó, ya no duele más, un amor ya superado, sale, cuídate, bye. Tenía mucho que no veíamos algo así, así que bien por los rojos que salen de lo cotidiano y nos dan una terapia con estas canciones que si nos ponemos a pensar, ya no ocupamos terapia, ¿eh? Ya podemos superar un amor con los rojos. Parte de este proceso de terapia lo escuchamos aquí en el puesto número 5 con esto que fue Etapa Migajera.
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0: Y ahora nos vamos a la posición número 4 del tope, subiendo dos lugares. Se encuentra Luis Ángel el Flaco con el tema Aventurero. Les voy a contar algo. Esta semana compartió a través de sus redes sociales lo feliz que está con su nuevo álbum y también por su nominación a los Latin Grammy, deseando que esta vez se le haga, que ahora sí, Flaco, llévatelo a tu casa. Recordemos que el Flaco ha estado nominado ya en 3 ocasiones anteriores. La primera fue en el 2024 por el álbum de Yo Te Extrañaré. Después, en el 2025 lo vuelven a nominar por el 25 aniversario. Y la tercera este año es en la categoría Mejor Álbum Música Banda por su producción Tequila y Guaro. Así que el tiro no lo tiene fácil porque, fíjense, va contra artistas como Edén Muñoz, contra los Recoditos, pero él con toda la fe del mundo va con el apoyo de su público y con el aplauso. Así que mismo apoyo que lo mantiene aquí en el conteo de mayor relevancia de la música mexicana con el tema Aventurero, Luis Ángel el Flaco, en la posición número 4 del tope.
1: ¡4!
2: Esta canción va con mucho cariño y con mucho respeto hasta el cielo para nuestro aventurero, Jason Jiménez.

0: sueño de estar con este señorón, el rey del acordeón, don Ramón Ayala, en un día muy importante porque hoy se anuncia y hoy inicia la historia de un final. ¿Cómo está, don Ramón?
1: Y pues, hombre, estamos muy contentos de estar aquí haciendo esta promoción para la gente, pues, que se den en cuenta que vamos a estar aquí el día 10, ¿verdad?
0: De octubre.
1: Y queremos invitarlos para que vengan a presenciar, ¿verdad? El show que tenemos preparado para ese día.
0: El último show de este año en la Ciudad de México, en un lugar como la Monumental Plaza México, que es un lugar emblemático. Don Ramón, ¿sí va a ser el último de su carrera aquí en México o podríamos tener la esperanza de que regrese?
1: No, este es uno de ellos, la gira es muy grande.
0: Ajá.
1: La gira es muy grande.
0: México, este es el último.
1: Pero este es el más grande y queríamos estar aquí porque aquí este lugar es el más grande del mundo. ¿Entiendes?
0: Y es un lugar que tiene mucha historia, además es un lugar en donde se viven los conciertos bien diferente porque es como un palenque gigante. La acústica te arropa la gente. La verdad es que creo que la gente que se dé cita aquí a este próximo 10 de octubre la va a pasar genial. Las canciones que no pueden faltar, pero usted anuncia un retiro.
1: No.
0: No,
1: el retiro,
0: ver, dígame.
1: Déjame decirte.
0: Dígame bien.
1: El retiro viene siendo la gira.
0: La gira.
1: La gira que traigo, ¿entiendes? Pero aquí no termina la gira.
0: ¿Usted va, dónde quiere cerrar su gira?
1: En mi casa.
0: Ahí en Hidalgo.
1: Sí.
0: Ahí. Con su familia.
1: Aunque me caiga, ahí. Es que ustedes no saben, pero yo me he caído 20 veces.
0: Cuéntenme.
1: Tocando. Me he caído para atrás con todo el acordeón. Ella viene y me levantan, que piensan que es un infarto, que es un... No, déjenme. Vamos, termino.
0: Exactamente.
1: Así él es lo que me ha pasado.
0: Ajá.
1: No uno, 20 veces.
0: Usted es parte del soundtrack, o sea, de la banda sonora de la vida de muchos de nosotros que crecimos escuchándolo en el radio, cuando se usaba poner el radio, el disco con nuestros abuelos, nuestros papás. O sea, son muchas generaciones las que van a venir a verlo, don Ramón.
1: Sí, porque mira, yo empecé de la edad de 5 años a tocar el acordeón.
0: Uh-huh.
1: Y yo escuchaba la radio. No tenía radio, era un cajón así.
0: Uh-huh.
1: Y tenía dos maneras aquí y una liga así. Entonces ahí buscaba yo las estaciones de radio.
0: A ver qué agarraba, ¿no?
1: Y sí. Había una estación de radio allá en Monterrey que se llamaba la BJB. Y ellos tenían los programas puro norteño todo el día y toda la noche. Y tocaban mucho a los Alegres de Terán. Ahí fue donde yo empecé a ser músico. Oyendo la radio.
0: ¿Se acuerda la primera canción que se aprendió?
1: Sí, Alma Enamorada.
0: Ay, tengo el alma enamorada.
1: Sí.
0: Uy.
2: Tengo el alma enamorada.
1: Y estaba así, chiquito.
0: ¿Y qué le dice ese niñito que va a venir ahora a tocar a esta plaza monumental?
1: Bueno, yo lo estoy empujando, ¿verdad? A que él también comience esta, porque a él le encanta la música. Y cuando una persona te dice, a mí me encanta la música, va a ser músico.
0: ¿Entiendes? Y hay que impulsarlos, ¿no? Hay que apoyar.
1: Hay que apoyarlo.
0: ¿A usted quién lo apoyó?
1: En aquel tiempo, ¿verdad? Cuando vino la temporada de nosotros, que ya era buena, es cuando conocí a Cornelio Reina.
0: Uh-huh.
1: Y trabajando en las cantinas por 2-3 pesos la canción, anduvimos 5 años trabajando.
0: Uh-huh.
1: Hasta que vino la primera oportunidad de grabar un disco. Y para esto lo aprovechamos y ahí comenzamos a grabar. Entonces ahí fue donde nació Los Relámpagos del Norte.
0: Los Relámpagos, que bueno, llegaron para quedarse y que hasta el día de hoy seguimos cantando y gozando de estas canciones.
1: ¿Cómo no,
0: don Ramón Ayala? Pues muchísimas gracias por estar con nosotros. Invitar a todo el público que no se pierda este próximo 10 de octubre a don Ramón Ayala aquí en la Monumental.
1: Aquí los esperamos, mi gente, de toda la República Mexicana. ¿Okay?
0: Aquí los esperamos. A través de La Mejor van a estar enterándose de todo lo que hay, hasta una promoción con un acordeón, ¿eh?
1: Ah, también eso.
0: También eso.
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0: Prepárense porque ya escucharon en el lugar de bronce, el puesto número 3 manteniendo su lugar de la semana pasada, Josie Cuen interpretando su más reciente tema, Nuestro Secreto, que ya no es ningún secreto, que es un éxito. Y vaya que con esta canción se ha ganado al público con tan solo, fíjense, con tan solo 2 semanas de su estreno, el video oficial ya tiene 1.7 millones de reproducciones, mismo que nos muestra un Josie que se prepara para la grabación del videoclip, se ve cómo llega al foro de grabación, cómo lo maquillan, canta en un set donde al final del clip hasta le llevan el celular para responder a esa persona prohibida, que como dice la canción, hasta registrada con otro nombre te tengo. ¡Ay! Yo sé que a varios les suena la historia, ya los veo. Pero tranquilo, solo es parte de la historia del videoclip. No se vayan por otro lado y ustedes tampoco se alboroten. Video diferente a lo que estamos acostumbrados, pero me gusta. Algo bonito que nos regala este gran intérprete que la volvió a romper este viernes 18 en el Auditorio Nacional al lado de su entrañable amigo, ¿qué digo amigo? Hermano, compañero Jorge Medina, con la gira Juntos, que ya nada más les faltan 2 fechas, la del 25 y la del 26 de septiembre, con llenos totales para terminar esta residencia dentro del Auditorio Nacional. Así que, bueno, y mientras llegan estas 2 fechas tan importantes, tuvimos la oportunidad de escucharlo aquí en la posición número 3 del tope, Josie Cuen, con Nuestro Secreto.
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0: Ay, nos quedan solamente dos lugares, y así es como los reyes del palenque mantienen su puesto. Aquí está Edén Muñoz y Alfredo Olivas, con esto que se aferra y se defiende en todo y con todo al peldaño del segundo lugar, el lugar de plata de nuestro conteo.
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sí, el momento que todos estábamos esperando, quien conserva la corona esta semana, porque hasta el momento no hay quien lo baje de aquí, del puesto número uno, el lugar de oro le pertenece indiscutiblemente al Fantasma, con esa canción que se llama El Culpable. Esta es una emotiva rola, escrita por Meño y Omar Segovia, con una letra que utiliza, digamos, ingeniosas metáforas para hablarnos del arrepentimiento y el desamor. Alexander García, o como todos lo conocemos, El Fantasma, contó en exclusiva para La Mejor FM que lanzar este tema con este toque clásico mexicano frente a la moda urbana que anda con todo, pues le representó un reto, pero que su compromiso por preservar las raíces de la música tradicional mexicana sigue firme y que estos retos, tomarlos a estas alturas del partido, vale la pena. Así que felicidades a nuestro querido Alexander, o bueno, ya, al Fantasma, que se corone nuestro listado con el éxito El Culpable aquí en la posición número uno, el lugar de oro del tope.

0: ¡Felicidades al fantasma! Rolo Nonón, exitazo, la número uno, el tope, la acabamos de escuchar y la seguimos disfrutando. Y así llegamos al final de una edición más del tope, la semana más patriota de septiembre. Los invitamos a que también sigas apoyando a tu artista favorito para que no bajen, para que no abandonen nuestro importante listado, el más duro de la música mexicana. También te quiero recordar que ahora el tope no nada más se escucha, no señores, también nos pueden ver. Chécanos en nuestro canal oficial de YouTube, ahí nos encuentras como la mejor. Y ahí vete al apartado del tope y ahí semana a semana nos puedes encontrar y ahí también puedes votar por tu artista favorito. Bueno, yo soy Cintia Urías, gracias por acompañarme y hacerme parte de tu fin de semana. Aquí nomás, en la cadena internacional La Mejor. Hasta la próxima. En la producción, Enrique Neri y El Chencho. Producción general, Andrés Salazar, El Topo. Locutor, yo mera, Cintia Urías, sígueme también en redes sociales. Nos escuchamos el próximo fin de semana con más estrenos, más noticias, más canciones que cantar, que llorar, que bailar y que dominan sobre todo nuestra música regional mexicana. Esto fue El Tope, aquí nomás en la cadena internacional La Mejor.
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10: 3, 31, 32 grados centígrados. 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
0: 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En la mejor FM. 3, 38, 32 grados centígrados.

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1: 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En la mejor FM. 3, 54, 32 grados centígrados.

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0: 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En la Mejor FM. 4, 27, 32 grados centígrados.

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1: 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En La Mejor FM. 439. 31 grados.

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En la mejor FM. 455. 31 grados centígrados.

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1: Son las 5 en punto. Las 5, 31 grados centígrados.

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1: Esta canción va con mucho cariño y con mucho respeto hasta el cielo para nuestro aventurero, Jason Jiménez.
0: 526.

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0: 5, 38, 30 grados centígrados.

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1: Claro que

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